0: Bonjour.
1: Bonjour.
0: Buenos días.
1: Buenos días.
0: Buongiorno.
1: Buongiorno.
0: Guten Morgen.
1: Guten Morgen.
0: Guten Morgen.